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1: Arranca por la brecha el sueño del fútbol mundial. Y es el tercer para Borruchaga.

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1: Arranca por la derecha el sueño del fútbol mundial. Y es el pensamiento que para Borussia siempre va a la moda.

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1: Brutta maravona, arranca por la brecha del sueño del fútbol mundial, y es el pensamiento que para borrachaga siempre más.